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6 de la tarde con 11 minutos. 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

6:28. 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
10: 6:33 p.m.
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6:45. 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

0: 7:20.
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0: 7 de la noche con 36 minutos.
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7 de la noche, con 52 minutos. 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

0: 8 de la noche, con 9 minutos.
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0: 8 de la noche, con 25 minutos.
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0: 8 de la noche con 40 minutos. 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

0: 8 de la noche con 56 minutos.
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0: de la noche, con 13 minutos.
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1: 9:32.
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0: 9 de la noche, con 47 minutos.
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0: 10 de la noche, con 40 minutos.
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0: 11 de la noche, con 10 minutos.
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0: 11 de la noche, con 35 minutos.
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12:06. 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

12:32. 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

una de la mañana con 4 minutos. 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

0: hora de la mañana, con 30 minutos.
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0: una de la mañana con 55 minutos. 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

2 de la mañana, con 17 minutos. 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

0: 2 de la mañana con 47 minutos.
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de la mañana con 12 minutos. 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

3 de la mañana con 36 minutos. 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

0: de la mañana, con un minuto.
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0: 4 de la mañana, con 17 minutos.
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4:34. 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

5 de la mañana con 8 minutos. 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

5:58. Buenos días. Seguimos con más de Superestrella. Repórtense a través del WhatsApp 7787-2138 y cuéntenos cómo estuvo su fin de semana. ¿Y cómo van las primeras horas de este lunes? Lunes 18 de mayo. Nos vamos con una canción más. Tenemos espacio para una más y luego vamos a la pausa.

0: 5:06 de la mañana con 2 minutos.
1: Quiero.
0: Vamos a la pausa y volvemos con más de Superestrella.
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Bendice, alma mía, Jehová, y bendiga todo mi ser su santo nombre. Bendice, alma mía, Jehová, y no olvides ninguno de sus beneficios. Él es quien perdona todas mis iniquidades, el que sana todas nuestras dolencias, el que rescata del hoyo nuestra vida y nos corona de favores y de misericordias. El que sacia de bien nuestra boca, de modo que nos rejuvenezcamos como el águila. Jehová es el que hace justicia y derecho a todos los que padecen violencia. Bendice, alma mía, Jehová, y bendiga todo el Salvador su santo nombre. Muy buenos días a todos. Sus misericordias son nuevas esta mañana. Su fidelidad no tiene límite. La salud, la gracia y el favor está en cada uno de nosotros. Gracias por este pueblo hermoso, Señor. Familias de tu corazón, tierra bendita, multiplicadora y cielo de bendición. Gracias, Señor, por permitirnos vivir en paz, ser libres de verdad. Gracias, Espíritu Santo, por nuestro presidente Nayib Bukele. Lo bendecimos a una sola voz. Bendecimos su familia y bendecimos su gobierno. Gracias, Señor, porque tú diseñaste el camino por el que él anda y lo guías con tu luz. Tu palabra es tu luz, Señor. Gracias, Señor, por este nuevo día en donde nos regocijamos y nos encontramos contigo con bendiciones de bien. Muy buenos días, El Salvador.

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3: 6:07 a.m.
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0: Vámonos a WhatsApp. Tenemos nota de voz por acá de René, que ya se está reportando. René, buenos días.
1: Hola, Michi, ¿qué tal? ¿Cómo estamos? Buenos días. Te informo que el tráfico en Comalapa está colapsadísimo. Al parecer hay un accidente en las cercanías de una gasolinera por Navarra. Así que todo para atrás está pero colapsado.
0: ¡Qué barbaridad!
1: Yo llevo 40 minutos y no he llegado ni a la terminal del sur. Nos están apagando la luz y no puedo ser un ser de luz este día. Esto está feo, mi estimada. Pero ni modo, cosas que pasan en esta carretera. Así que bueno, ni modo, manejar con precaución y andar con cuidado, porque eso está horrible. Y no les recomiendo que busquen salidas alternas por Santo Tomás, perdón, por San Marcos, porque les va a ir peor.
0: Sí,
1: eso por lo general se colapsa todavía más y ahí solo es un carril. Aquí de una u otra manera de repente comienza a fluir un poco más. Pero bueno, con paciencia. Saludos.
0: Saludos, René. ¿Por qué apagan la luz de René un lunes tan temprano, Dios mío? Bueno, manejemos con precaución, por favor, para no ser parte del problema. Hola.
2: Buenos días, Mechita.
0: Buenos días, Frank.
3: Gracias al reporte de René, voy a tomar una ruta alterna, ya que me dirijo a La Libertad, entonces buscaré dónde evadir todo ese caos.
0: Ok.
3: Porque aquí en San Jacinto ya está lleno, Mechita, ya está lleno.
0: Qué barbaridad.

¿Y ese juguete, Frank? Que he vuelto a hablar. ¡Dios mío! ¿Desde cuándo tú? Te felicito. Saludos para Laura Unice, que ya se reporta por acá también. Frank, qué bonito.

0: 6:30, vamos a la pausa y volvemos con más de Superestrella.
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5: 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Para el Mundial 2026, la FIFA propone borrar los antecedentes disciplinarios de los jugadores que tengan una tarjeta amarilla después de la fase de grupos de 3 partidos, con el fin de que comiencen la fase de eliminación directa desde cero. El formato ampliado del Mundial, ahora con 48 selecciones y la ronda adicional de 16avos de final, provocó que la FIFA proponga este cambio con el fin de mantener a los jugadores en la cancha. 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
8: 6:39 a.m.
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8: 6:40 a.m.
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1: 6:41, seguimos con más de Superestrella y tenemos reporte de tráfico a esta hora bastante complicado, como ya nos reportaba René, en la zona de Comalapa. Esto, bueno, no tengo mayor información, pero si ustedes están por ahí, me decía René que al parecer hay un accidente en el a la altura de la gasolinera llegando al Paso del Jaguar. Entonces, tengan mucha paciencia si ustedes van a circular por la zona. Ahora, también desde tempranas horas de este lunes, los gestores del Viceministerio de Transporte habilitaron el carril reversible del Boulevard del Ejército, esto con sentido de oriente a poniente, para que lo tome en cuenta también. Así las cosas, 778-721-38, el WhatsApp de Superestrella. Seguimos con más de nuestra programación.
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0: 7 de la mañana con 3 minutos. Vamos a la pausa y volvemos con más de Superestrella.
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10: 7:07 a.m.
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2: 7:08 a.m.
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0: Muy bien, 7:25 minutos. ¿Qué tenemos por acá?
1: Mechita, aquí despuesito del 3, en el carril izquierdo. Uh-huh. Hay un vehículo detenido en la uh-huh. autopista Comalapa. Ese es el inicio del caos.
0: Okay.
1: Y ahí pues está lento, como dice René.
0: Ay,
1: actualización, subiendo el Jaguar no hay accidente, al menos ahorita ya no.
0: Okay.
1: Y solo está ese vehículo detenido en el carril izquierdo, despuesito el kilómetro 3.
0: Listo, gracias Frank por la información. Hola, hola.
2: Yo te actualizo, ya estoy en el lugar de los hechos, no hay ningún accidente, por lo menos ya no está. Sí hay un carro quedado, así que igual, el tráfico siempre sigue porque para buscar el empalme para los próceres está topadísimo siempre.
0: Me imagino, bueno. A ver si algún día se encuentran René y Frank ahí en el... En la carretera Comalapa. Casi que al mismo tiempo me mandaron esa nota de voz los dos. Saludos para Marlon Cuadra, que ya se está reportando por acá también. Esta canción yo la estaba gritando aquí en cabina.

0: 7:31, vamos a la pausa y volvemos con más del 94.1.
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1: 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Son las
2: 7 de la mañana con 32 minutos.
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2: 7 de la mañana con 34 minutos.

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2: 7:35 a.m.
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2: 7:38 a.m.
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0: Muy bien, 8:03 a.m. Ha sido un gusto iniciar la semana con ustedes. Nos escuchamos mañana. Vayan a seguirnos a redes sociales, @FM Superestrella941 y PazMichi_. Chau, chau.
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8 de la mañana, con 16 minutos. 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

0: Hola, muy buenos días, 8 de la mañana con 26 minutos, iniciando una nueva semana. Mire qué bendición y sobre todo qué bonito cuando traemos buenas noticias para iniciar la semana. Es por ello que nos acompaña el licenciado Guillermo Velázquez de Excelsior Academy. Trae excelentes noticias para usted, así que por favor ponga mucha atención. Bienvenido Guillermo, qué gusto tenerlo acá en Superestrella.
1: Gracias, gracias, muchas gracias. La verdad que muy motivado y sobre todo comprometido. Bueno, ya son varios añitos que llevamos aquí viéndonos, ¿verdad?
0: Así es.
1: En estas campañas importantes cada vez son más personas que dominan el idioma inglés y qué bonito cuando vemos que ellos llegan a su etapa de graduación y dicen, yo me inscribí a través de un programa en Superestrella, donde pues obviamente Guillermo nos motivaba y hablaba de aprender inglés. Y hoy vemos a ellos dando un discurso después de un año de clases, que todas esas promesas se llevan a cabo. Florcita, realmente yo siempre agradecidos con ustedes por el apoyo que nos dan, siempre por llevar a más personas esta información, porque a veces muchos no hablamos inglés porque pensamos que solo existe una manera de poderlo hacer y los métodos tradicionales ya sabemos que son bastante largos, tediosos y que hay que poner, como dice, bastante de nuestra parte para poder alcanzarlo. Y es que acá estudiar inglés uno piensa que deben de ser 4 o 5 años, porque aquí lo enseñan como que tú estuvieras sacando una licenciatura. Vamos a hacerlo de una manera diferente. Excelsior Academy te prepara en un tiempo récord. Nos vamos a tardar 10 meses para que usted hable, piense, domine el idioma inglés a un nivel avanzado y 5 meses más para que se acredite internacionalmente con el TOEIC. ¿Cómo lo logramos? Bueno, Florcita, como usted ha escuchado, con un método natural de aprendizaje. Así como usted, así como mi persona, así como la gente que nos escucha, aprendió el español, que no tenías un maestro que te calificaba, ni que te estaba poniendo malas notas, ni que te aplazaba, sino que nosotros de niños aprendimos primero palabras, luego frases, luego pensemos a romper el pánico escénico. Nos equivocábamos gramaticalmente cuando vemos a un niño que dice, tía, tía, no cabo en la silla. Uno que le dice, no, hija, se dice, no quepo, ¿verdad? O te dice, papá, papá, esta página está rompida. No, hijo, se dice, está rota. Obviamente no se entienden, pero pues, gramaticalmente es normal que nos equivoquemos porque todavía no hemos llegado a la parte final de la nuestra formación. Es por eso que nosotros al final ya vemos la parte gramatical cuando un alumno ya lo habla, porque ya hay posibilidades de corregirlo. Yo veo muy lógico que cuando usted inicia el módulo 1, Beginners 1, usted está viendo toda la gramática del inglés y usted todavía no lo habla. Entonces, siente como demasiada información muy complicada en la parte inicial. ¿Cómo no nos van a aplazar, verdad? Ya les he contado mi historia de que yo aplacé inglés toda la vida. Gracias a Dios encontré un sistema natural de aprendizaje donde lo pude aprender a través de la práctica. 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
0: ¡Hombre!
1: 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Alguien me dice, hey, no, mire Guillermo, es que aprender inglés es caro. 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
0: 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Bueno, ya este domingo va a tener la próxima graduación.
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1: Gracias a ustedes.
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3: 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Son las
4: 8:34 p.m.
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3: 8:37 a.m.
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8 de la mañana con 43 minutos, 8:43 en el lunes 18. ¿Qué tal? Esperando que se encuentren súper bien en un inicio más de semana. Mire qué bonito, gracias a Dios. Un clima, pues bueno, ya el calorcito desde temprano, pero amaneció bonito, una brisa deliciosa. Ya el calor, me dicen por ahí, ya se hace sentir, sí, definitivamente, pero bueno, ¿qué vamos a hacer, no? Hay que hidratarse, usted ya sabe las recomendaciones, hasta donde usted pueda, pues no se asolee mucho. Así que ánimo, comenzando una semana más, deseándoles por supuesto una lluvia de bendiciones en esta nueva jornada. Saludos a los que ya están ahí sentaditos en sus oficinas, los que andan corriendo, los que están en sus negocios, los que andan manejando, que me les vaya súper, súper bien. Y los que se quedan en casa, pues haciendo todos los labores. Feliz lunes, bendecido lunes. Gracias por su preferencia. Aquí estamos, pues, bueno, pues a la orden, es como siempre, a través del WhatsApp 7787-2138, a la orden. Les saluda Flor Rodríguez, su programa Entre Estrellas, a través del 94.1, para todo El Salvador y el mundo. Bueno, ahí estamos escuchando música de Fobia. Al inicio me pedían el microbito, vea, ahí está. Saludos hasta San Martín, para Silvita. Me duele la cara, me la pidió Héctor. Él va manejando, va en Uber, dicen. Ey, que le vaya súper bien. Quiero saludar también a Miriam. Miriam nos escucha ya en su trabajo. Ahí en la asamblea nos escucha. Así que saludos y bendiciones, por supuesto. Y ella quería escuchar la de Juan Pablo Manzanero. Vaya, pues con mucho gusto quería escuchar esta canción. Mira, ahí está. Úneme. 8 de la mañana con 46 minutos. Feliz día para todos. Un abrazo.

0: atención.
1: 8 de la mañana con 54 minutos, increíble, el tiempo va avanzando, 6 minutos nos separan de las 9, mire, rápido va el tiempo. Y nosotros, por supuesto, con información muy importante para usted a esta hora de la mañana. 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

0: 8:57, vamos a ver por acá, saluditos, me dicen, con mucho gusto, me fui hasta abajo, vamos a ir por orden de llegar. Tenemos a Ani, dice, hola Florcita, soy Ani Barrillo, póngame de Maná, bendita tu luz. Vaya, ahorita se la busco, con mucho gusto, Maná. Maná, bendita tu luz. Vaya, pues viene con mucho gusto. Ahí le contesté ya, con gusto, y salúdeme a Delmi, ahí está el saludito para Delmi, deseándole una semana llena de muchas bendiciones a las dos, que todo me les vaya bonito, oiga, gracias ahí por reportarse, buenos días, feliz lunes, feliz semana, gracias, ahí está Lorenita.
1: Hola Florcita, buenos días, bendecida Hola. Semana, bendecido día lunes.
0: Gracias,
1: que igual. Todo le vaya muy bien.
0: Igualmente.
1: Florcita, quiero saber si por favor me puede programar Creo en mí.
0: De Natalia.
1: Y también Cuidar del Alma. Gracias.
0: Ok, Creo en mí. Vaya, chivísimo. Viene con gusto, Lorenita. Feliz semana también para usted. Quiero saludar también a Moisés. Ahí está Moisés. Buen día. Puedes complacerme con la canción Amo de Axel. Vaya, con gusto. Viene también su canción. Ya le voy contestando. Saludos para Leti hasta San Miguel. Leti, ¿cómo está ese calor en San Miguel? Por favor, cuéntenos. Bueno, Leti, deseándole también una excelente semana. Gracias ahí por su sintonía. También para Marlon Cuadra. Lunes, dice Cabal. Lunes, amigo. Ya preparados mentalmente. Saludos para Laurita Unice, también para Gonzalo. Feliz semana, Gonzalo. Gracias ahí siempre por estarnos escribiendo. Quiero saludar también a Patti. Póngame A Quién Le Importa de Thalía dedicada. Buena, Le. Qué bárbara, viene con todo. Patti, vamos a ver acá Thalía. ¿A quién le importa? Versión Thalía, va. Porque también está con... Bueno, de hecho... Permítanme. De hecho, es original de Alaska y Dinarama. Pero ella la quiere escuchar con Thalía. Vaya, pues viene con mucho gusto y se la dedica a quién, Patti. Bueno, a la persona que le esté escuchando se la dedicamos. Sí, dice. Saludos, Patti. Feliz semana. Con Thalía la quiere. Vaya, excelente. Ya viene. Y Patti la dedica. ¿A quién le importa? ¿A todas las? ¿A todas las qué, amiga? Ok. Bien, entonces, vamos a ir a la pausa antes de venirnos ahí con la listita de canciones. Ya regresamos. Miren, me estaban comentando que la tercera está terriblemente. ¿Qué está pasando en la tercera? Porque dicen que estaban desviando ahí los microbuses, buses. El centro es un caos, me dice acá Ernesto. Es un caos porque hay cierre de calles y porque las están cerrando. ¿Qué es lo que pasa? Cuéntenos. Si tiene ahí la noticia, la información, compártala, por no decirle el chambre. También vamos a ver por acá. Hay un accidente ahí de un camión. Pero estoy en la carretera panamericana cerca de Cocojute, Cojutepeque, adentro Cojutepeque. Vaya, gracias ahí por la información. También nos comenta, y saludos para Ricardo, que de Zacatecoluca hacia Jiquilisco está paralizado el tráfico porque hay un accidente, nos comenta él, que está abarcando casi los dos carriles y no hay movimiento de retirar los vehículos. Así que debe de tener mucha paciencia porque el tráfico va a continuar mientras esos vehículos no los retiren. Vaya, ahí está la cosa. Gracias, gracias ahí por informarlo. El tráfico muy complicado, dicen. Saludos. Gracias, Ricardo. Feliz semana. Ah, dice por acá también, en el centro, dice, está terrible el tráfico. Si alguien sabe qué es lo que está pasando, se lo vamos a agradecer. Ok, gracias. Y eso es lo que estábamos preguntando, ¿verdad? Si alguien ahí va manejando por el centro San Salvador y tiene información, pues por favor compártala porque queremos saber qué ocurre, por qué están cerrando ahí las calles. También comentarles que los señores de ANDA nos habían compartido información que a partir de este lunes 18 de mayo se van a estar realizando también trabajos de sustitución de tuberías en el sector Milagro. Esto es la Mireya en Mexicanos. Desde, fíjese bien, desde la intersección de calle Al Volcán hasta el túnel de la 75 Avenida Norte. Así que tomarlo muy en cuenta, por favor. Ahí está la información compartida por Anda. Esto va a ser entre el horario de 8 hasta las 4, dice. Gracias ahí por la información. Saluditos para Silvia. Ella está compartiendo ahí con nosotros la información. Vamos a ver por acá. Hola, buenos días, Florcita. Ahí está ese. Eso es todo. Ey, gracias. Cierre total, dice el centro histórico. Plan de revitalización del centro histórico. Ah, bueno. Ahí estaba el detalle, amiga, que faltaba. Ahí están las calles que están cerradas. Cierre total de algunas calles. Cierre parcial. Ay, y ahí el caos. Muchísimas gracias, Carmencita. Gracias ahí por tener ese detalle con nosotros. Bueno, hola, Sandrita. Sandrita Valle dice, ¿me podrías poner un minuto de ti? Claro que sí, viene su canción con gusto. Vamos a pausa, ya regresamos y venimos con toda esa lista de canciones que me han solicitado. Vamos.
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3: 9 de la mañana, con 4 minutos.
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1: 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El Mundial 2026 ya tiene otro ingrediente que lo hará diferente. La final tendrá por primera vez música en el entretiempo, un show al estilo del Super Bowl, el partido más visto del planeta. La FIFA ha decidido intervenir en un terreno que hasta ahora era sagrado, el entretiempo. Ese espacio de 15 minutos reservado a los equipos cambiará de forma el 19 de julio en el MetLife Stadium, en el área de Nueva York, Nueva Jersey. Además de decidirse el campeón del mundo, habrá escenario, luces y artistas de talla mundial. 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

0: 9:55. Gracias por activar el 778-721-38. Saludos para Leti. Ahí está Leti. Saluditos hasta San Miguel. También para Alex. Dice, hola, muy buenos días, Florcita. ¿Me puedes poner? Dice, Mijares, encadenado. Ricky Martin, bella. Ok, con gusto. Ya se la busco. Saludos, Alex. También Claudia, feliz día. Gracias ahí por reportarse. Quiero saludar también a Laurita Eunice, deseándole una excelente semana. Xiomarita Pintor, también saludos. Xiomarita ahí nos estaba preguntando que nos escucha ella, dice, en la colonia Dolores. Y que repitieran por qué estaba cerrada la tercera, bueno, el centro histórico ahí. Saludos, Bea. Bueno, pues ahí la información que nos habían compartido es por un plan de revitalización del centro histórico. Por lo tanto, pues está cerrado varias calles. Por ejemplo, y aquí tengo la imagen. Si alguien la desea, pues con mucho gusto se la hago llegar. El cierre total, fíjese bien, de algunas calles en el centro histórico, para que lo tome muy en cuenta. También hay rutas a las cuales pues le han asignado solamente al transporte público, como una de ellas es la novena avenida norte, también la avenida Juan Pablo II, la séptima avenida norte también son las calles que han asignado al transporte público, entre otras. La primera calle poniente me dicen que está cerrada. También quiero ver acá la séptima avenida norte también está cerrada. Y la tercera calle poniente, para que lo tomen muy, pero muy en cuenta las personas que se transitan o que están transitando por el centro de San Salvador. Así también el paso vehicular, pues también está bastante controlado. Así que, bueno, usted pues ahí pendiente, ¿verdad? Y paciencia, porque sí me estaban reportando que había bastante tráfico en la zona. Gracias ahí también por haber compartido la información con nosotros. Vamos a ver por acá, tenemos también a Ceci Quesada. Saludos, Ceci. Saluditos para Jennifer. Feliz inicio de semana, nos dice, muchas gracias, Jennifer. Igualmente, Sonia Aguilar, feliz día. Lo que me interesa es saber un poco más de ti. Para todo el grupo Entre Estrellas, deseándoles una excelente semana. Gracias ahí por reportarse. Vamos a ir a la pausa, ya regresamos. Me habían pedido música de Chayanne y querían escuchar Quiero Ver Bailando Dos Corazones. Vaya, con mucho gusto viene su cancioncita. Vamos a pausa antes, ya volvemos.
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3: 10 de la mañana, con un minuto.
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0: eterno Moisés.
1: Hay gente que todavía lo tiene.
0: Definitivamente.
1: Hay gente que
0: hablando pues, de ya, amor eterno estaba
1: ya no nosotros. Está aquí con nosotros, ya de, es. Están descansando en paz. Pero quien tiene y quien no lo tiene, tiene una excelente oportunidad de celebrar con nosotros, con Superestrella. Queremos cerrar el mes de las mamis, queremos cerrar el mes de las madrecitas, este 29, de este viernes que viene al siguiente, vamos en el Intercontinental con Luz Mandrade y Richard Gómez a celebrarle a mami como se merece. Vamos a cerrar, ahorita ya la llevo a comer, ya le voy a desayunar, ya le costé, ya dio su regalito, ahora queremos que la lleve a parrandear, Florcita, queremos que la pase increíble. Es excelente oportunidad para que invite que a las hermanas, que a la suegra, que a las tías, las abuelitas. Por favor, no se le va a olvidar ninguna persona que ha sido madrecita, ya sea física, biológicamente, o que las ha hecho de madrecita. Porque mire cuánta persona no tiene una tía que fue la que la educó y la que la crió, Flor.
0: Definitivamente, y muchas personas, pues, este evento... lo disfrutan porque llevan a las abuelitas, llevan a las mamás,
1: exacto,
0: llevan a las tías. Es bien bonita ver la reunión que se hace ahí, la reunión familiar.
1: Nosotros con Superestrella siempre invitándolos. A misa no lo invitamos, pero mira aquí para parrandas y para fiesta. Miren, la pasamos increíble. Y la próxima es este 29 de mayo, es un viernes. Por favor, ¿qué es eso de ir a la oficina? Lleve ya los tacones, señora, los tacones en la cartera. Y después de la oficina se va directo al Hotel Real Intercontinental a celebrar un año más con mami. Repetimos, si usted ya no tiene su mami, pues con mucha más razón. Es una excelente oportunidad para que vaya a recordarla, escuchar todas esas canciones que le encantaban y a parrandear. Mire, esta vida es de sigamos y echémosle ganas y hagamos lo mejor que Dios nos da. Que es esta vida, donde dieron este favor divino de que, ¿sabe qué? Hey, haga lo mejor que pueda, por favor, compórtese, ¿verdad? Trate bien a sus semejantes y a pasarle increíble. Y este viernes 29 tenemos serenata para mamá, noche de divas, Luz Mandrade y Richard Gómez interpretando los grandes éxitos de precisamente gente como Rocío Dúrcal, precisamente como Yuridia, como tal. Eso va a estar lindo. Y don Richard Gómez, que siempre usted ya sabe, ¿eh?, que la pasamos increíble con el ambiente que pone Richard Gómez. Las entradas ya están a la venta en Smart Ticket, ya se están moviendo. 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Y si la quiere física, en el tercer nivel de Centro Comercial Galerías, ahí está el kiosco de Smart Ticket. Ahí la puede comprar y a pasar una noche increíble el próximo 29 de mayo. Es un viernesito, cerrando el mes de las madres. Pero esta mañana de lunes, Florcita me dijo, Moy, véngase, por favor, véngase. Hay que regalar entradas para todas las personas que quieran parrandear con el 94.1 el 29 de mayo. Entonces, mire, la dinámica es muy sencilla, muy sencilla. Nos tiene que mandar una nota de voz, 7787-2138, 7787-2138, y nos manda esa nota de voz con los detalles del concierto. ¿Cuáles son los detalles del concierto? Usted ya sabe la información general. Hotel Real Intercontinental, 29 de mayo, serenata para mamá, noche de divas, Luz Mandrade, Richard Gómez, entradas a la venta en Smart Ticket. Esa es la información general, ¿ok? Y después de eso, por favor, necesitamos que le agregue a la nota de voz algo muy sencillo. Mire, venimos de lunes de buen humor, queremos levantarle el ánimo. Queremos que nos cuente cuál era el castigo favorito de su mami. Con usted, cuéntenos, ¿cuál era el castigo? Cuéntenos, le quitaba el televisor, porque en esa época no había celulares, me imagino. Hay gente que no nació, yo no nací con celular, ya estoy viejito.
0: No nacimos con celular. Ver.
1: Entonces, le quitaba el televisor, no la dejaba salir, le prohibía el novio. ¿Qué hacía mami para castigarla? El castigo favorito. Y si sacaba el chilío, si sacaba la regla, la chancleta voladora. Flor, ¿a usted le pasó volando alguna vez la chancleta por la cabeza?
0: No, chancleta no nos pasaba. Nosotros nos pasaba cincho. El cincho. El cincho.
1: ¿Cómo decían las mamis? Mira, este cuero tiene hambre. Mira,
0: qué grueso la
1: mira este cuero. Mira. Venite para acá. ¡Ay! Y el cinchazo. Era como, no sé, así, calibre tortura, ¿verdad? Asiática. Cabal.
0: Y si no hallaban el cincho, mi abuelita, porque mi abuelita era la que nos cuidaba, como mamá y papá trabajaban. Ajá. ¿Se acuerda usted? No sé, nosotros lo conocíamos como curarina, pero la gente le dice lengua de suegra, ¿conoce esa?
1: No, cuénteme, por favor.
0: Ay, venía mi abuelita, agarraba la lengua de suegra y plop, plop, dos a cada una, mi hermana y a mí, vaya. No, ay, Dios mío. Ay, Dios, no, no, no.
1: Y en ocasiones las mamis se ponen creativas, porque también ocupan hasta psicología para la tortura, Flor. Vale, voy a decir, no me vas a dejar mentir, porque nos decía, anda, búscame el chilío más grande en el patio y mete que con ese te voy a pegar. Y uno, ay, buscando en el patio, vea, el chilío, que según uno no le iba a doler tanto, vea. Ah. Y este con hojas, vea, no, ¿cuál? Toda esta tortura psicológica, vea, ocupaba, vea, qué bárbaras las madrecitas. Entonces, mándenos ahorita 7787-2138, mándenos nota de voz, primero la información general del concierto, y nos dice, yo quiero mi entrada para serenata para mamá, y después, cuéntenos. Queremos reírnos un ratito esta mañana, acá en el 94.1, en el turno de Flor. Queremos que en Superestrella nos reamos un poquito y nos cuente cuáles eran esos castigos de mami. ¿Cuáles eran? Es que la verdad, habían unos creativos.
0: No, ay, qué creatividad la de las mamás en esa época.
1: Había unos creativos. En eso, pintaste la pared, vaya. Hoy la vas a pintar vos de nuevo. Y pasaba el fin de semana en eso. Ah, qué lindo, qué lindo.
0: Qué bonito, qué realmente. Esos recuerdos.
1: Qué lindo, qué lindo. Mándenos esa nota de voz: 7787-2138. Queremos que usted nos acompañe para serenata para mamá.
0: Ok, vamos a recordar entonces. Vamos a ver por acá. Tenemos a Jenny. Vamos a ver
1: qué dice Jenny. ¿Qué dice Jenny?
0: ¿Qué nos dice? Adelante.
2: Buenos días, noche de diva, serenata para mamá, en el Hotel Intercontinental, 7 de la noche, Luzma y Richard Gómez.
1: Bárbaro.
2: Y el castigo favorito de mi mamá, cuando le decía, no mamá, y me salía, pasa, que no te va a pasar nada. Y sí, me pasaba.
0: Es cierto. Es cierto, Jenny.
1: ¡Flor! ¿Sí o no? ¿Sí o no?
0: Dale, entra. Dale, decía.
1: Entra, no te va a pasar nada. No te va a pasar. Ay. No, y la otra, Flor, también, más de alguien lo va a mencionar ahorita. Cuando se llama, espérate que lleguemos a la casa.
0: Ay, sí, nada de dar show.
1: No, y la otra, Flor, también, más de alguien lo va a mencionar ahorita. Cuando se llama, espérate que lleguemos a la casa.
0: Ay, sí, nada de dar show en la calle. No, no, no.

0: Serenata para mamá, Noche de Divas con Luzma Andrade y Richard Gold, en el Hotel Intercontinental el 29 de mayo. Y a mí el castigo que me daba mi mamá, que tenía que no salía, haces tal cosa, no salís con tus amigas. Como aquel tiempo era reunirse en las tardes con las amigas, ¿verdad? Entonces no me dejaba salir.
1: Flor, es que tenía razón.
2: Sí.
1: ¿Cuál era la diversión en esa época? Salir con los amigos a la calle.
2: Así es.
1: Yo sé que pasó una época bien difícil acá en El Salvador, pero es que hasta la época de guerra uno salía a la calle.
2: Sí, hombre.
1: Hasta la época de guerra era divertido porque los amigos, ¿verdad? Los de la calle y todo eso. Entonces, si te castigaban, entonces decían en el cuarto, es peor que ahorita que te quiten el celular. O sea, era peor. Traumático. Amiga, usted va a estar con nosotros el próximo viernes 29 de mayo en el Intercontinental. Póngase las pilas, ven a traer su entrada. A los ganadores y ganadoras, recuerden de que es una entrada física, individual. La tienen que venir a traer acá a Superestrella. Una vez vean a dónde está asignada su entrada de cortesía, en qué mesa, pues entonces ahí, y sin ningún problema, ya compra las demás entradas, las de su suegra, las de su tía, las de su abuelita, las compra en Smart Ticket.
2: Ok, vamos a ver acá, tenemos a Marlene, escuchamos a Marlene. Marlene,
1: buenos días.
3: Serenata mamá en el Hotel Intercontinental el 29 de mayo a las 7:30 con la voz de Luzma y Sergio. Y el castigo favorito de mi mami era hincarnos en maíz y ponernos como un libro o una piedra encima para ahí como media hora nos tenía ahí castigada. Vale. Espero poder ganar.
1: ¡Con gusto!
2: ¡Qué terrible, Marlene!
1: Florcita, Marlene. ¿A usted alguna vez le hincaron en maicillo?
2: Sí, mi tía no, también. Ajá. Otra. Es que no ocupaba mucho el castigo físico, sino que el castigo decía,
1: psicológico. Va, pero explíqueme.
2: Felicidades.
1: Los maicillos se le ensartan en las rodillas y eso es lo que duele.
2: Sí.
1: ¿O cómo es la cosa?
2: Sí, lo que pasa es que cuando usted se hinca el maicillo, ahí le quedan clavados los cositos ahí.
1: Ajá. Entonces, es tortura.
2: Es una tortura.
1: Y si eso le agrega un par de libros en la cabeza.
2: Nosotros solo con el maicillo era.
1: Ya, solo maicillo.
2: Ajá.
1: Ah, pues ella era, yo creo que no era tan bien portada ella, porque hasta le pusieron también libros en la cabeza. ¿Qué tal eso?
2: ¿Ah? Sí, era doble castigo, pobre.
1: No, a mí solo me recuerdo que, ¿verdad? El grito de batalla, ¡Moisecito! Moisecito, así.
2: Ese Moisecito.
1: Hasta la fecha, tengo 53 años y mi santa madre, doña Carmen, Moisecito.
2: Hijo.
1: Moisés, usted ya sabe que nada bueno viene después de esa frase. Moisecito. Ey, qué bueno. Estamos ahorita recibiendo las notas de voz para todas las ganadoras y ganadores. Qué bueno. Vamos a pasar la increíble Noche de Diva, serenata para mamá. Mándenos esa nota de voz, 7787-2138. A disfrutar, se ha dicho. Queremos cerrar el mes de mayo en grande. El 94.1 tiene la parranda para que usted nos acompañe.
2: Ok, vaya, tenemos el nombre de Marlene. Vamos a ver acá, tenemos a Laurita.
1: ¿Qué dice Laura?
4: Buenos días, yo quiero disfrutar este 29 de mayo en Hotel Real Intercontinental, Noche de Divas, y pues invito a toda la gente que quiera asistir a comprar sus entradas en Smart Ticket. Y el castigo que yo recuerdo de pequeña era que él salía mucho consumo de teléfono, entonces el castigo era que le ponían candadito, porque como los teléfonos de antes era como una rueda para marcar, entonces le ponían el candado y no se podía llamar por teléfono. Ese era el castigo que más recuerdo, porque el recibo llegaba alto de consumo.
2: Por supuesto.
1: Vale, pero ¿eso qué significa? Significa que habían de barato 5 o 6 bichos llamando.
2: Sí.
1: A la casa de pobrecito su papá. ¿Sí o no, Carl?
2: Definitivamente era.
1: Y lo que sí, yo recuerdo a mi santo padre, don Roberto Alfredo, como se llama, que pues sí, la fila de bichos llamando a mi hermana, ¿verdad? Y el maestro, mi papá tiene una voz de odioso que no. Entonces, ajá.
2: Ay,
1: aló.
2: No, ya me
1: buenas,
2: imagino.
1: De don Roberto, ¿me puede pasar a Rebeca? ¿Quién habla? Y, o sea, en serio, yo no sé qué valor tenían esos tipos para llamar a la casa a Naya, en serio, porque y la solución, póngale candado al teléfono, ¿ah? Sucede. Yo

0: sé que hay muchas personas jóvenes que nos están escuchando que no entienden lo más mínimo que es eso de ponerle candado al teléfono. Bloquearlo, papá. Pero antes los teléfonos tenían una ruedita donde marcaban los números. No era algo digital, era algo análogo. Y entonces, pues sí, la única manera que circular esa ruedita de números era que se moviera. Usted le ponía el candado, ya no se movía. Solución al problema.
1: Vamos a ver, tenemos cuatro. Vamos con Rosa.
0: Vamos con la última.
1: Hola.
2: Buenos días, superestrella. Pues yo no podré asistir al concierto, lastimosamente. Pero quiero compartir el castigo preferido de mi mamá.
1: Cuéntame.
2: Ella lo hincaba uno con una piedra o con algo, manos arriba. Y una vez debajo de la cama me fui a esconder para huir de ella. Ay. Y con el palo de la escoba me alcanzó. Si no tenía el cincho, ella tiraba piedras, cacerolas, de todo. Aparte de la sandalia voladora. Bonito día para ustedes.
0: Un abrazo.
1: Saludos.
0: Muchas gracias, amiga.
1: Gracias ahí por compartirlo entonces.
0: Qué lástima que no va a poder acompañar.
1: Sí.
0: Porque esa madre amerita que la llevaran a cantar para que se le pase un poquito lo enojada, frustrada. Porque eso ya de que con palo de escoba, si eso duele. Porque las chancletas arde, pero un palo de escoba. ¿Ah?
1: Oye, gran.
0: Con el palo de escoba ya es un arma cortopunzante casi. ¿Ah?
1: Dios mío.
0: Qué barbaridad. Vamos con la última persona, la última ganadora.
1: Vamos con Xiomara, hola.
3: ¿Qué dice, Xiomara? Mi favorito de mamá, sin duda alguna, era que dijéramos, que lo repitiéramos y que lo creyéramos. No lo vuelvo a hacer, lección aprendida. Me encantaría poder asistir al evento. Estoy trabajando, así que suavecito, por favor.
0: Con gusto. Amiga, usted va a estar con su nombre completo, por favor.
3: Sí, me acaba de acordar, ese castigo también lo teníamos nosotros. No funcionó el candado porque éramos tremendos y lo pusieron en una cajita de madera. Qué lindo castigo. Noche de divas.
0: Muchas gracias, amiga.
1: Ya está, entonces.
0: Nombre completo, por favor.
1: Sí,
0: número de DUI. Qué barbaridad. Pues sí, es que ya haciendo análisis con la mano en el pecho, Florcita, es que éramos tremendos.
1: No, fíjese que, pero somos una generación.
0: Usted era bien tranquila. Pero Moisecito.
1: Ah, bueno, usted le veo la cara. Moisés.
0: Pues sí, entonces yo a mi santa madre, yo solo agradecimiento. Me merecía ese castigo y más. Pero pues, la verdad, el amor sobrepasa cualquier tipo de ganas. Pero de vez en cuando, no me cabe la menor duda que la chancleta voladora daba en el target y pues sí, dolía. Y a veces tacones tiraban, Flor.
1: Sí.
0: Ya tacones, también. Ya es un arma cortopunzante. Ya puede matar a gente con un tacón.
1: Con sí, el cae.
0: Florcita, qué alegría, la gente está llamando. Ya está haciendo los planes para el próximo 29 de mayo. Vamos a cerrar este mes de mayo, el mes de la madre como Dios manda. Superestrella 94.1 tiene el espectáculo, el show. Y usted tiene que estar con nosotros. Una noche de bailar, de cantar, de recordar. Si usted no tiene a su madrecita, esta es la mejor oportunidad de, ¿sabe qué? Pasar una noche y homenajearla a su madrecita que ya no está con nosotros. Si usted la tiene, yo no sé qué está esperando para comprar sus entradas en Smart Ticket y homenajearla en vida. Ya después, ya.
1: No, ahorita
0: aproveche.
1: En vida.
0: A ver, madrecita, mire, la voy a sacar. Vamos a pasar una parrandita linda, preciosa, el próximo 29 de mayo en el Intercontinental. Un abrazo a todos, pasen feliz día y sigan en sintonía del turno de Florcita. Un abrazo a todos, bye.
1: Qué hermoso, gracias Moisés, gracias. Y bueno, pendiente de los demás turnos porque de repente acá aparece Moisés con más entradas.

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0: 10 de la mañana con 44 minutos y tenemos a Vladimir Alvarado. Ah, ok, estamos a la orden. Vladimir, feliz día. Que tenga un bonito lunes. Wendy de arriba. Wendy, anda, mire qué galán usted. Anda trayendo cocos, dice. Qué chivo, mire qué galán. Que me le vaya bonito, oiga, qué rico. Saludos para Alex, feliz día, Alex. También para Xiomarita Rodríguez. Oscar también tenía, ya le complacimos con la canción, pero tiene saludo, por supuesto, con mucho gusto, adelante.
1: Hola, Florcita, muy buenos días, qué gusto iniciar la semana en su compañía y su excelente programación. Es un gran gustazo, Florcita. Deseo que este día y esta semana sea llena de muchas bendiciones para usted y toda su familia, que la pase bonito. Tal vez me puede complacer con la canción Rosas de la Oreja de Van Gogh. Saludito, Florcita, y buen día, bendiciones.
0: Gracias, Oscar, feliz día también para usted. Ahí le estábamos complaciendo, pero me faltaba saludarle. Tenemos a Pablito. Y por favor, si alguien tiene información, con mucho gusto.
2: Hola, hola, Florcita, hola, hola, buenos días, bendiciones en este inicio de semana, lunes, gracias a Dios por un aliento de vida más. Así es que desde ya mis mejores deseos para usted y en labores, que siempre pues el Creador me la colme de infinitas bendiciones. Por favor, Florcita, quisiera que me complaciera con una canción y quisiera pedirle un favor también. Quiero escuchar En algún lugar de Duncan Du. Y quería preguntarle, Florcita, si por casualidad usted tiene información por dónde es que está pasando el bus de la ruta 11, ya que la tercera está cerrada y es el tramo que ella realiza, pero pues hoy que venía no me dieron mucha información, he buscado hasta el momento datos y no logro encontrar, así es que porfa, Florcita, si usted me puede ayudar ahí, dónde es que está corriendo la ruta 11 bus, ya que por la tercera calle poniente está cerrada por los desalojos, así es que no sé por dónde puedo ir a agarrarla, se lo voy a agradecer, gracias, Florcita.
0: Muchísimas gracias, Pablito, y bueno, ahí están, por favor, haciéndole el llamado ahí en la ruta 11 que nos van escuchando, o en la ruta 29 también, que es la que transita sobre la tercera y también la 4, quiero ver, la 3, la 9, son rutas que transitan siempre por la tercera calle poniente. Por favor, cuéntenos a dónde los han tirado, chicos. O sea, ¿cuál ruta les han asignado? Queremos conocer ahí porque hay muchos oyentes pues que están haciéndose la pregunta, ¿verdad? Ahí nos habían mandado una imagen, pero ya ve que el recorrido a veces pues los motoristas cambian. Y no porque quieran hacerlo, sino que porque a veces también por evitar trabazones, tratar pues de lograr otros atajos que lo lleven un poquito más rápido, ¿verdad?, hacia su destino. Así que cuéntenos en qué sector están haciendo su recorrido, tanto los de la 11, los de la 29, los ruta 4 también, que son todas esas rutas que pasan sobre la tercera. Recordemos que todas estas calles pues están cerradas debido ahí al reordenamiento que está haciendo la alcaldía. Gracias ahí por la información de antemano. Saludos para Wendy, también para Gonzalo. Gracias, Edwin, también feliz día. Edwin quiere la canción Mío de Paulina. Ah, no, Mío de Paulina Rubio. Dice que es la novia la que la quiere. Vaya, con gusto. Y Muriendo Lento de Timbiriche viene. Saludos, Edwin y Alejandra, feliz semana. Tenemos también a Ceci. Saludos, Ceci, un gusto poderla saludar. Laurita también. Geraldina nos hacía un comentario muy, pero muy bonito. Dice, hola, buenos días, Florcita y Moisés. La generación de nosotros es de oro, dice. Y gracias a Dios crecimos fuertes y trabajadores. Y un cinchazo, la chancla voladora, la jaloneada de oreja y las hincadas en maicillo no nos hizo nada. Acá estamos y somos valientes. Le echaron ganas a todos, dice, así es, le echamos ganas a todos. Ahora, la generación es un lamento en todo, por todos se lamentan, todo les duele, ay, todo llorar. Bueno, formaron nuestro carácter, es muy cierto, la verdad. Y gracias quizás no a un excesivo maltrato o un excesivo castigo, sino que gracias a esos llamados de atención, realmente pues somos lo que somos, ¿verdad? Pienso que somos una generación pues, ay, en peligro de extinción, así es. Saludos, Geraldina, qué gusto poderla saludar y gracias ahí también por su comentario, mi hermosa. Y ahí nos está escribiendo, ¿qué nos dice? Vamos a ver acá. Bendiciones, Florcita. Gracias. Saludos a todo el grupo Entre Estrellas. Carlitos, ¿cómo está el ambiente ahí en el Centro Histórico, en el Centro San Salvador? Cuéntenos, por favor. Saludos para Claudia. Feliz día también para Rosa Lilian. Alex, también saludos. Vamos a ver acá. También Jesse, gracias ahí por reportarse, Jesse. Quiero saludar también a William. Dice, siempre escuchándole. Gracias, William.

0: encanta. 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

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Viví el fútbol con más emoción. Si hablamos de favoritos en el Mundial 2026, nombres como Argentina, Francia y Brasil encabezan la lista. Argentina llega como campeón vigente, Francia con una generación sólida y Brasil siempre como candidato natural. A ellos se suman selecciones europeas como España e Inglaterra, con plantillas jóvenes y competitivas, historia, presente y talento, ingredientes de campeones. 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

11:32. Saluditos para Rubí, que está por ahí. Rubí también, deseándole un feliz día. También para Jessica, dice, siempre escuchándoles acá en el trabajo. Gracias por la programación. Gracias a usted. Saludos también para William, dice, siempre deseándoles una excelente semana. Feliz inicio para todos. Gracias igualmente. Saluditos también, vamos a ver por acá. Víctor nos está informando, y gracias a Víctor acá. Sobre un accidente de tránsito, nos dice por Fenalsal, así que por favor tener precaución para los que transitan por esa zona, ok, gracias. Gracias por el reporte. También, bueno, ahí están desmontando todos los puestos en el centro histórico, así que por favor, precaución, no hay paso por esa zona. Para aquellos que nos escuchan y pensaban pasar por el propio centro, pues no hay paso, están cerradas esas calles, están quitando pues ahí las unos arriates de cemento que habían en las aceras. También ahí nos han compartido las fotografías para que lo tome en cuenta y no transite por ahí, porque está cerrado el paso, señores, desde tempranito. Vamos a ver por acá, dice, hola, buenos días, comentarles que para quienes preguntan por la 33 y la 33, están llegando hasta el Indes, dice, la ruta 33A y la 33B está llegando hasta el Indes, ahí en la gasolinera 1 de los Juan Pablo II, dan vuelta y retornan, ok, vaya, los que utilizan las rutas 33A y 33B están llegando hasta el Indes y de ahí, pues, por la gasolinera 1 de la Juan Pablo II, dan vuelta y retornan. Gracias ahí por compartirlo con nosotros, estimado amigo. Vamos a quedarnos con esta canción a cargo de Flor y Sienta, que nos la habían solicitado, y luego vamos a la pausa comercial. ¿Por qué? Buenos días, ya casi llegando al mediodía, ya casi.

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Nos están informando y gracias a nuestros oyentes también que comparten con nosotros toda la información. Hay un accidente de tránsito en el que un motociclista impactó contra un vehículo sedán en la avenida Las Amapolas. Por favor, tener precaución, hay tráfico en esa zona. Gracias por el reporte. Mientras tanto, fuerte congestionamiento vehicular en la tercera calle Poniente y la 17 Avenida Norte, acá en San Salvador, debido al cierre de áreas perimetrales por trabajo del plan de rehabilitación del centro histórico. Autoridades indican que estas intervenciones se estarán, fíjense bien, realizando los días lunes y martes. Por lo tanto, se recomienda precaución y considerar rutas alternas. Así lo informó la alcaldía de San Salvador. Gracias por esos reportes. Mientras tanto, también ANDA nos está informando que a partir de hoy, lunes 18 de mayo, se van a realizar trabajos también en las tuberías del sector Milagro, en La Mireya y en Mexicanos. Esto desde la intersección de la calle El Volcán hasta el túnel de la 75 Avenida Norte. El horario comprendido va a ser el siguiente, para que lo tome muy en cuenta, desde las 8 de la noche hasta las 4 de la madrugada. Gracias por ese reporte. En otro orden, nos están informando sobre un accidente de tránsito frente a Walmart Soyapango, generando fuerte carga vehicular en la zona. Por lo tanto, se recomienda precaución al conducir y considerar rutas alternas para evitar retrasos. Mucha paciencia para quienes transitan por la zona. En otro orden, también nos informan por acá que el tráfico está colapsado sobre la Juan Pablo II a la altura del MQ. Fuerte carga vehicular en la zona. Se recomienda precaución y considerar también rutas alternas. Ok, gracias por las informaciones que han compartido hasta acá el set de Superestrella, para que tome muy en cuenta, mejor tomar otras rutas o si no, armarse de mucha paciencia. Comentarles también que la avenida Maferrer Norte está bastante saturada. 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
1: Bendice, alma mía, Jehová, y bendiga todo mi ser su santo nombre. Bendice, alma mía, Jehová, y no olvides ninguno de sus beneficios. Él es quien perdona todas mis iniquidades, el que sana todas nuestras dolencias, el que rescata del hoyo nuestra vida y nos corona de favores y de misericordias. El que sacia de bien nuestra boca, de modo que nos rejuvenezcamos como el águila. Jehová es el que hace justicia y derecho a todos los que padecen violencia. Bendice, alma mía, Jehová, y bendiga todo el Salvador su santo nombre. Muy buenos días a todos. Sus misericordias son nuevas esta mañana. Su fidelidad no tiene límite. La salud, la gracia y el favor está en cada uno de nosotros. Gracias por este pueblo hermoso, Señor. Familia de tu corazón, tierra bendita, multiplicadora y cielo de bendición. Gracias, Señor, por permitirnos vivir en paz, ser libres de verdad. Gracias, Espíritu Santo, por nuestro presidente Nayib Bukele. Lo bendecimos a una sola voz. Bendecimos su familia y bendecimos su gobierno. Gracias, Señor, porque tú diseñaste el camino por el que él anda y lo guías con tu luz. Tu palabra es tu luz, Señor. Gracias, Señor, por este nuevo día en donde nos regocijamos y nos encontramos contigo con bendiciones de bien. Muy buenos días, El Salvador.

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1: 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Son las
2: 1:33 p.m.
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2:51. 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

0: 3 de la tarde, con 14 minutos. 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

3:53. 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

tarde con 18 minutos. Buenas tardes, ¿cómo me les va? Bienvenidos, bienvenidas a Conexión Estrella. Feliz inicio de semana. ¿Qué tal les fue en el lunes? ¿Todo bien? ¿Todo mal? Un lunes en donde cuesta el doble, yo lo sé. Pero ya, mírelo del lado positivo, ya va terminando, ya vamos en bajada. Ya los demás días ya nos vamos en automático. Así que bienvenidos a Conexión Estrella. Vamos hasta las 6 de la tarde. Un gusto estar por acá nuevamente con ustedes. Fátima Hernández. Hasta las 6. 77872138 es la manera en la que usted se comunica conmigo. De pronto ya ven tráfico. De pronto fue un día pesado, tal vez. No le salieron las cosas como usted quería. Hubo algunos problemitas por ahí. No se preocupe. Soy aquí con la música, todo se le va a olvidar. Al menos un rato.

0: conmigo no van a saber si estoy en despecho o estoy enamorada. Vámonos mejor con eso para iniciar bien el turno en este lunes, así.
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0: cuénteme una canción que usted quiera escuchar a través del 94.1, la manera de pedírmela, 77872138. Aló, aló. Uy, este audio lo voy a poner en por cuatro.
1: Hola, hola, ¿cómo estamos? ¿Cómo duele? Pero ¿cómo duele el tráfico, mi estimada? Pues ahorita en la tarde, más o menos relajado a la 25. Ahorita ya voy por aquí por Vista Hermosa, me tardé 20 minutos, pero como ha cerrado varias calles del centro, ya te diste cuenta. Pues yo no sabía. Pero en la mañana eso estuvo perro. Casi 2 horas. Bueno, sí, 2 horas me eché manejando desde las 5:40 hasta las 7:40 de la mañana. Desde Santo Tomás, pues, hasta aquí por la Colonia Médica. Ha sido una escala para Gabriela Mistral, ¿verdad? Pero estuvo fatal. En la mañana estuvo terrorífico el tráfico por tanta calle que se le inventa cerrar. Yo no sé por qué no se van a caramba los domingos, sábados, pero bueno. Frema a la gente los días lunes, dicen, bueno, ahí están las consecuencias, la mañana estuvo caótico. Y creo que a nivel general, creo que a toda la gente le afectó, no solo a mí, porque yo madrugo. Así que bueno, así las cosas de la vida. Y yo solo les puedo recomendar que al centro ni se acerquen. Vamos volados por todos lados, se arrancan ya cada rato. Así que bueno, sigamos con la tónica de la música que estás poniendo, de los cómplices. Ponete algo de... No, los cómplices ya no, ¿verdad? Ponete algo de matrícula 2 para echar a volar. Pues echamos a volar el tráfico. Saludos, mi estimada.
2: Te dedico esta canción.
0: Estimado corresponsal allá afuera, siempre es René, pero ya es. Él madruga para no encontrar tanto tráfico y marca antes de la salida.
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0: que René se porta mal, ya ves. René se porta mal.
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3: Hola, hola, buenas tardes, Fátima. Gusto saludarla aquí oyendo su programa. Y quería ver si me complace con la canción Hay un límite del Grupo Al Este. Gracias, bendiciones.
0: Bendiciones, David, con gusto. Mi bello Carlos, ¿cómo está? Hola,
4: Fátima. Aquí porque 5 de noviembre. Por el que te diga, por Don Rúa, está bastante tranquilo. Por momentos, hay que estar por momentos aquí.
0: Es el milagro.
4: No hay mayor problema, pero sí, como que hay que buscar rutas alternas, ¿verdad?
0: Gracias. Gracias por el reporte, Carlos. ¿Ya escucharon por dónde está libre? ¿Por dónde es que sí nos vamos a ir? Busquen esas rutas, esos atajos que solo usted sabe. Hola, hola.
5: Hola, hola, ¿podés poner Te Quiero Tanto de OV7? Te saluda Daniel desde el tráfico de la Jerusalén.
0: Ay, hombre, ¿en qué sentido? ¿En qué sentido? En ambos sentidos, Jerusalén.
2: ¡Tiempo!
0: Me voy a ir primero con Echar a Volar y luego voy complaciendo a los demás, ¿ok? Hay que iniciar bien el lunes para iniciar la semana con todos los ánimos a través del 94.1.

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0: 15 minutitos más y llegamos a las 5 de la tarde. Y bueno, ya se pusieron
1: aquí. No hay otra.
0: Ya se pusieron en este mood musical, así que lo vamos a seguir.
1: Para mí.
0: 7787-2138. Si se quieren poner románticos conmigo.
2: Harías muy feliz.
0: Pero de esa romántica, romántica.
2: Sí, tal vez. Me lo podrías decir.
0: ¿Saben quién no puede faltar en este bloquecito? Es Chayanne.
2: Y tal vez, detalle a detalle, podrías conquistarme.
0: Fernando, gracias, me comparte fotografía de cómo está de colapsado, de topado.
1: Quiero.
0: La 25 dice colapsado.

les doy de hecho el reporte oficial, pero desde ya subiendo los chorros, hace unos minutos dicen que estaba un poco libre, de Opico a Santa Tecla. ¿Será cierto? Ya les voy a confirmar. De la Super 7787-2138. Vamos a hacer un bloquecito romántico mejor, porque es lunes y hay que comenzar así.

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Específicamente le voy a dar tramos o... específicamente no accidentes, más bien autobuses quedados para que usted tome en cuenta y no se vaya por esa zona o calles cerradas. 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Semáforos de la intersección de la Jerusalén y calle La Mascota están apagados. Entonces eso puede haber sido la causa del tráfico vehicular, que de hecho hace unos minutos un oyente me estaba diciendo por acá que en la Jerusalén estaba colapsado. Ahora también un bus quedado en la Roosevelt frente a la lotería, eso en el carril derecho, para que lo tome en cuenta. También el caos en el centro de San Salvador es porque hay algunas calles cerradas, así que por favor evite la zona porque eso está en algunas arterias por ahí que me mencionaban por acá, complicado el centro de San Salvador. Ahora, si nos movemos hacia el Boulevard Constitución, ya la carga vehicular es bastante grande, y así también Avenida Bernal. Y si nos vamos hacia El Salvador del Mundo, también comienza a complicarse, a ponerse rojito. Así que salga con tiempo, por favor, y si no, suba el volumen al 94.1. Seguimos con más música, el reporte del tráfico, gracias a Puerto Marisco, el gusto del mar.

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1: Si sucede en canciones de Alejandro Fernández, sucede en la vida real.
0: Bienvenido a Superestrella Moisés. ¿Qué tal su fin de semana?
1: Un abrazo. ¿Cómo me descansado, muchas actividades con las niñas, ah, y el niño. ¿Cómo se llama? Que todavía están peques. Entonces, papá, quiero. Ah, sí, vamos.
0: De arriba para
1: papá
0: abajo.
1: Necesito. Vamos. Pero es lo lindo de esa vida de adulto que no le explican cuando uno está chiquito. ¡No le explican! Yo le estoy tratando de educar a Fátima antes de que tengan los suyos.
0: Ay, no.
1: Parece, Fátima, así es esto. Mira, así es, así es, así es, así es, así es, así. Para que no le dé miedo. Para que. A ver, anímese.
0: No, todavía no.
1: Acuérdense que yo tengo apuestas. A ver, 94.1, solo para que estén enterados. Yo tengo mi apuesta de que al 31 de diciembre, no sé cómo, pero Fátima
0: ya tiene que
1: tener novio. Tiene novio. No. En serio, yo no sé cómo. Manden, por favor, currículum. Manden, por favor, al. ¿Cómo se llama la?
0: No sé cómo dice, pues ni yo tampoco sé cómo lo van a
1: hacer. A LinkedIn, mande LinkedIn, por favor, ¿verdad? ¿Cómo se llama eso? Mande propuestas, porque aquí queremos leer currículum. Porque el 31 de diciembre, Fátima tiene novio. No sé cómo.
0: Para
1: no
0: el
1: sé cómo.
0: Propongámonos para el último evento del año de Superestrella, ya voy a ir.
1: Y lo presenta. Y lo presenta al público. Que les quiero presentar el amor de mi life. Ah, el amor de mi
0: ya,
1: vida.
0: Ya le hemos hablado, seguramente no está en este país.
1: El que vaya.
0: Quisiera yo, quisiera.
1: Ya vio usted, ya va discriminando los bichos que tienen DUI. Tienen que tener pasaporte extranjero. ¡No, hombre!
0: No,
1: ¿ah?
0: No.
1: Hay material nacional. No me diga que no.
0: Algunos se tienen que portar bien.
1: No me diga que no, que. ¿Ah?
0: No,
1: algunos.
0: No sé, es que.
1: Ya tiró, ya la siento que ya tiró la toalla. ¿Ah?
0: Sí, ya me di por vencida.
1: ¿Sabe qué es lo bonito? Cuando está usted, sí, generalmente aparece algo lindo y bonito. En serio, la vida así es. Ya va a ver. Cuando le pase, me dice, ay, Moisés, conocí a alguien.
0: Ahora ya no vamos a hablar ya de despecho, le voy a decir.
1: Ya vio. Miren, hoy hablemos de amor.
0: Y el amor más grande, Moisés, definitivamente,
1: de mamis,
0: es el de las mamis.
1: El de las mamis. Familia, ¿cómo están? Mire, qué bueno que nos está escuchando, qué bueno que está en sintonía en 94.1, siempre con Fátima hasta ahora de la tardecita, ya camino a casa. ¿Eh? Mire, qué bueno que nos está escuchando, qué bueno que está en sintonía en 94.1, siempre con Fátima hasta ahora de la tardecita, ya camino a casa, ¿eh? Ya va regresando, si van a entrar.

0: Elena, Thalía, Yuridia, Yuri, eso va a estar increíble. Y usted bien sabe que Richard Gómez no puede faltar para levantar los ánimos, ponerlas a bailar y preguntar dónde están las solteras. Siempre pregunté eso, ¿ver? ¿Dónde están las solteras?
1: No dice eso.
0: ¿Y por qué gritan eso tanto?
1: Dice, ¿dónde?
0: Yo veo niños, yo veo niños en los dedos.
1: ¿Dónde están las que no tienen
0: marido? Sí, ajá. Y usted gritando, y yo, vaya, Fátima, vaya, ve. Hey, familia, entonces tenemos concierto 29 de mayo, serenata para mamá. Entonces, ya estamos aquí en cabina, vamos iniciando semana, y Fátima me dijo, hey, hay que subirle el ánimo a la audiencia. El fin de semana estuvo difícil. Entonces, lunes comenzando, hay que regalar entradas para serenata para mamá. Mire, fácil, 7787-2138. Una vez más, 7787-2138. Nos manda una nota de voz con los detalles del concierto. ¿Cuáles son? Viernes 29 de mayo, Hotel Real Intercontinental. ¿Cómo se llama el show? Serenata para mamá. Noche de Divas. ¿Quién canta? Luz Mandrade y Richard Gómez. Y las entradas están a la venta en Smart Ticket. Por cierto, adquiera esas entradas lo antes posible. No queremos que usted se vaya a sentar allá al fondo, allá por el Estadio Mágico González. No queremos que en el Intercontinental, en la mesa que usted le guste. Métase ya, pero ya para allá, a smartticket.fun. Y después de ponernos en la nota de voz la información del concierto, en donde dice, yo quiero mi entrada para Serenata para mamá, por favor, nos tiene que contestar la pregunta de esta tarde que viene candela, viene pero caliente. Fátima, por favor.
1: ¿Cómo ha sido? Queremos que nos cuente cómo ha sido su mamá con su pareja, con sus parejas, ya sea su novio, su novia, su esposa, su esposo.
0: Sus amantes, sus amantes.
1: Sí,
0: por favor,
1: si alguna ocasión le dijo, no, ahí no es, ahí mira, no es. Ya no. O de pronto sí se llevaba bien con ellos o con ellas.
0: Si ha sido cariñosa.
1: O si tiene que ser sincera y decir, no, mi mamá, de verdad que de esas suegras que pintan, que mejor de lejitos.
0: Y también, ¿cómo se llaman? De esas suegras que, en serio, hay suegras divinas. Hay suegras increíbles. Y Fátima ya sabe de que donde la suegra lo trata bien a uno.
1: Ahí no es.
0: Ahí no es. Ahí no es.
1: Confirmadísimo.
0: Ahí no es.
1: Confirmadísimo.
0: No es casualidad, es tan solo, pues sí, que no es para uno, esa persona. Y está bueno. Pero ahorita, por favor, 7787-2138, nos da los detalles del concierto, nos pide la entrada y de paso nos dice, ¿y cómo ha sido su mami? Con su esposo, con su esposa, con su novio, con su novia.
1: Más
0: con,
1: bien
0: con
1: sería,
0: su con qué, con sus
1: sería,
0: parejas.
1: ¿Cómo es su mamá de suegra?
0: Esa es la pregunta. Ah, esa es la pregunta.
1: Moisés, cuéntanos. Ajá. Usted primero.
0: Fíjese que lamentablemente con doña Carmen Anaya no podemos tomarla dentro de estas estadísticas porque mi santa madre quiere hasta el diablo. ¿En serio?
1: ¿Verdad?
0: Sí, no lo podemos meter en eso porque mi mamá, en serio, es amable hasta con el diablo. En serio, no le estoy mintiendo. Entonces, sea quien hasta miren la más perdida que he llevado, la quiere, la ama, la apapacha y todo eso. Y la más linda, santa, no se imagina, mujer de hogar y todo.
1: Igual
0: la quiere y la ama. Entonces, es más, yo creo que hasta la malvada quiere más.
1: Entonces, es que sabe que el malvado es su hijo, ¿no?
0: Es que lo más seguro es que doña Carmen dice, ay, ojalá que esté así, ojalá, ojalá. Va, y ahora la contraparte. No,
1: de
0: Fátima,
1: mi parte,
0: por favor,
1: fíjese que
0: ¿cómo ha sido su mami?
1: O sea, a mí ya me han dicho que les cae mejor la mamá que la hija. Para que vean lo complicado que es. No. Ella es muy chévere, la verdad es que es muy tranquila.
0: Hay una canción de un grupo salvadoreño muy, muy, muy famoso y querido de los 90 de música pop, Roxy Parker, que tenía una canción que se llama Me gusta más tu mamá. Sí, pues la gente lo recuerda, tienen esa edad. Me gusta más tu mamá. Es de una canción, pero matadísima de la risa. Pero es que es cierto.
1: Sí.
0: Quien quite su mami era más y usted toda dura.
1: Es que eso nos ha dicho. Bueno, al menos mi cuñado ya le ha dicho, ay, si ustedes dos tuvieran la personalidad de su mamá.
0: Pero y nunca le he dicho, ay, hija, cómo me gustaba aquel bicho para vos. No, nunca le he dicho.
1: No. Es que sabe que he tomado malas decisiones.
0: Ven. Y nunca te he dicho.
1: No, pero hija, su consejo.
0: Hija, entonces nunca me vas a traer a alguien decente a esta casa. Nunca te he dicho, no.
1: No, es que yo siempre he respetado mi decisión. Pero, ajá, o sea, nunca.
0: Pregunta,
1: pero
0: Fátima.
1: Me ha dicho como, Fátima, no entregué todo a una. O sea, no sea tan.
0: Sí, ni todo el amor, ni todo el dinero.
1: Ajá, exacto.
0: Fátima, y ya le he pedido nietos, su mami.
1: Fíjese que a mi hermana, gracias a Dios, ya mi hermana ya le dio el primero.
0: Ya va, está tranquila
1: ya
0: entonces.
1: Está tranquila y ahorita ya.
0: ¿Sabes qué? No va a estar tranquila hasta que le des
1: no,
0: uno. Fátima Hernández, ya te aviso.
1: El mío

0: ¿Cuántos así?
1: No, ya va a ver. Ey, 7787-2238.
0: Hola, hola.
2: Hola, buenas tardes. Hola. Pues mi madre, gracias a Dios, quiere bastante a mi novio. Hace poco estuvo ingresado en el hospital como por un mes. Y gracias a Dios, quizás unas 8 o 10 veces en lo que ella podía, siempre me decía, hija, vamos a ver cómo está. Y gracias a Dios ha sido una bendición que mi mamá quiera a mi adorado novio. Y eso más que todo.
0: Ay, qué bonito. Y ahí me puso, quiero una entrada para llevar a mi madre. Y dice, viernes 29, me escribió las indicaciones.
1: Mire, le repito, esa es una mamá inteligente.
0: Sí, qué bonito. Pero de pronto también las mamás saben cuando quieren a sus hijos.
1: Por supuesto.
0: Las mamás distinguen, las mamás, o sea.
1: Ya saben que ese bicho no le conviene, No se lo dicen, porque en serio, no sé si usted ha leído Romeo y Julieta. Pero generalmente cuando los papás se oponen a que usted haga algo, ¿y usted qué hace? Exactamente sí, lo contrario.
0: Pero igual, es a lo mismo que usted decía de su mamá. Mi mamá, aunque sepa que él era... que no le... No,
1: de lo peorcito.
0: Hasta budín le hacía, pero no.
1: Es la máxima señal de amor.
0: Es la señal de amor, Gabal. Sigan, por favor, participando a través del WhatsApp 7787-2138. ¿Cuál es la pregunta, Moisés?
1: Ey, recuerde. Queremos saber, su mami, cómo es con sus parejas, cómo es de suegra, es bien portada. Todo este mes de mayo hemos estado platicando, queremos conocer a sus mamis, queremos saber anécdotas, historias. Cuéntenos, por favor, porque queremos que usted nos cuente cómo es su mami. Vamos a un corte y ya regresamos. Manden los mensajes en este instante, 7787-2138.

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0: esa niña me ha vuelto loco, le decía yo. Y doña Carmen se me dice, ay, hijo, tan linda. Pero en la mirada yo sabía que, ay, la suegra, ay, qué barbaridad. Uno nunca sabe cómo va a reaccionar una mamá con las parejas que uno le lleva. Recomendación, cuando le va a llevar a su mamá a presentarle a alguien, usted ya tiene que estar seguro. No, que no sean las primeras salidas.
1: Ese es otro tema.
0: Por favor, no sean las primeras salidas. Tema.
1: Yo siento que cuando ya conoces a la familia, cuando ya conoces sobre todo a la mamá.
0: Es un mega paso, mega paso. Es un gran paso.
1: Pero seguramente ahora lo ven como... hasta las mamás ya no están acostumbradas.
0: Han cambiado los tiempos.
1: A estar cambiando, viendo un montón de chicas, un montón de chicos.
0: Y eso no es así, usted.
1: No.
0: Si usted va a presentar ya a su pareja, a su mami, por favor, eso que usted tiene que estar, pero segurísimo que por lo menos va apuntando que vean que va algo serio, una posible relación así ya formal. Miren, te voy a presentar la que te va a dar nieto. Vaya, está bueno. Pero tenga cuidado porque es que también ahí están las otras mamis, Fátima, las que son metidas hasta para... Y sucede, ¿eh? Hay mamás de que...
1: ¿Con quién estás hablando? Ajá. ¿Con quién estás saliendo?
0: Con él no vas a salir. Y
1: sucede. O ese no me gusta para vos.
0: Sucede. Entonces, de eso estamos hablando esta tarde. Familia, ¿cómo están? Por favor, mándenos su nota de voz 7787-2138. Nos da los detalles del concierto. Recuerde, los detalles son 29 de mayo, próximo viernes, Hotel Real Intercontinental, Luz Mandrade, Richard Gómez, y el show se llama Serenata para Mamá, Noche de Divas. Las entradas están a la venta en Smart Ticket. Y recuerde que lo que queremos es celebrar el cierre de mes de mayo, el cierre del mes de las mamis, ¿ok? Para ganarse la entrada, nos manda una nota de voz, 7787-2138, donde nos da la información del concierto y nos dice, yo quiero una entrada. Y después de eso tiene que contestar la pregunta de esta tarde. Fátima, ¿cuál es la pregunta de esta tarde?
1: ¿Cómo es su mamá de suegra? Ya sea cómo es con sus novios, con sus novias, con su esposo, actual
0: jodida,
1: esposo.
0: Jodida.
1: Si de verdad.
0: Jodida.
1: Si es mala o si en algún momento le dio algún consejo también o le espantó a algún novio. Eso queremos
0: Fátima,
1: saber.
0: ¿Le puedo contar? Así de una conocida. No voy a decir nombres. Una prima. Dígame.
1: Ay, una prima.
0: Una prima.
1: Ajá, una prima. Ajá.
0: Oiga esto. Tiene una hija ya de 21 años.
1: Okay.
0: Y como se llama la niña preciosa. Pero 21 años. Fátima, ¿estás en la edad, sí o no?
1: Sí, está en el prank.
0: ¿Qué tal?
1: Pero Moisés.
0: Cada vez que se mueve esa niña, la mamá le pide, y con el novio, le pide que ponga el Waze y que le mande, ¿cómo se llama? Hacia dónde va, de su carro y su vehículo y todo. ¿Cómo se llama? Así. Como que si es el FBI, la CIA, la KGB,
1: cuando la niña sale con su novio.
0: Con el novio, Quiero ver cómo eso. Yo le digo, si echa la ley, echa la trampa, ¿no? Hombre, si cuando menos cinta ese carro, se lo van a prestar a alguien más y van a ir. Mira, aquí estoy en el Santísimo, mira. Ajá. Y ellos todos en otro lado, ¿verdad? Entonces, pues, hay suegras así, hay suegras así.
1: Sí.
0: Ah, por supuesto, sucede.
1: Sí, pues, también.
0: Mándenos esa nota de voz, queremos escuchar esas historias.
1: Mensaje por acá, Claudia dice: hola, Fatimita y Moisés, pues en esos 30 años lo quieren más a él que a mí. Mi mamá le cocina cosas que a él le gustan los días domingos. Mi papá es muy atento con él. Si me trata bien y me cuida, ahí está todo. Pienso yo más que sus niñas.
0: Es que, ¿sabe qué? Hay madres de familia. Hay madres de familia. Que saben de y quién más va a aguantar a esta mi hija, quién más.
1: Eso ha de decir mi mamá y por eso los trata bien.
0: Créame.
1: Ahora le voy a reclamar.
0: Eso es, sí, reclámele, porque lo más seguro es que ay, por favor, que este la aguante. En serio.
1: Ya para que se la lleve.
0: Y le cocinan y de todo eso. Si así son las mamis. Trampa, es trampa, es trampa.
1: Hola,
0: es
1: trampa. Hola.
2: Sí, puedo decir que mi mamá es también parecida a la mamá del señor, que le cae bien todo el mundo. E incluso ella sigue pendiente de las exes, pero sí, ella le cae bien todo el mundo. No sé si es algo de la mamá con los hijos.
1: Es cierto, mire.
0: Sí, es cierto.
1: Sí, es cierto.
0: Va, y si su mami viera a un par de sus exes, ¿lo saluda o no lo saluda?
1: Sí, lo saluda.
0: ¿Sí?
1: Sí, lo saluda. Pero, por ejemplo, yo igual tengo a mi ex suegra en Facebook.
0: Que la ama.
1: Ay,
0: y le escribe.
1: Ella me ama, sí. O sea, igual nos escribimos.
0: Ahí no era.
1: Quedamos como amigas, nada más.
0: ¿Pidió entrada el caballero o no pidió entrada?
1: César, ¿vas a querer entrada o no vas a
0: Díganos,
1: querer
0: César, porque si no, va, no pasa nada, si no quiere, ve.
1: Carlos
0: si quiere,
1: dice, ¿sabes? Mi mamá 20 de 10, hasta con la que menos se lo ha merecido, ha sido excelente, como dice Moisés, ya ella vio. Con todo el mundo es así.
0: Hasta el diablo Carlos. Quiere mi mamá, hasta el diablo.
1: Ay, saludos, Carlos. Dice por aquí Carolina, las abuelitas también son mami versión 2.0, así que es doble filtro, es cierto, cuando tienen abuelitos, es doble filtro.
0: ¿Usted quiere saber si verdaderamente esa persona sí o no? Llévala con su abuelita. No se imagina el filo, el colador de alguien de 70, 60, 80 años. Hija, ahí no es. Hija, ahí no es. Por favor, mándenos 7787-2138 esas notas de voz, porque queremos que nos cuenten cómo es su mami, cómo es de suegra. ¿Es así metiche o es súper buena onda? Es tranquila. Y de paso nos dan los detalles del concierto. Recuerde, viernes 29 de mayo, Luz Mandrade cantando serenata para mamá, noche de divas, más de 3 horas de puro éxito, pura parranda. Usted ya sabe cómo son los conciertos del 94.1 de Super Estrella. Y esta tarde queremos que nos cuente, ¿ah? ¿Cómo es su mami? ¿Es metiche o súper buena onda?
1: ¿Es tranquila o no? Hola.
3: Creo que ahí depende, ¿verdad?, de la persona. Acuérdese que la mamá, pues, ya tiene más tiempo de vivir, pues, ¿verdad? Y como hay un dicho que dice que más sabe el diablo por viejo que por diablo, ¿verdad? A veces, tal vez uno por estar joven no tiene los alcances que, pues, la mamá tiene, ¿verdad? Y tal vez, pues, el consejo no está de más, el de la mamá, ¿verdad? Muchas veces los consejos salen ciertos y mi mamá es de las suegras de que ella observa y, pues, la buena suegra hace el buen yerno y viceversa, ¿verdad? En mi caso, así ha sido. Pues mi esposo al principio no mucho con ella, ¿verdad? Pero ya cuando los casamos y ella fue viendo quién era él y después ya cuando tuvimos a mi hijo, vio cómo era él. Entonces, hoy mi mamá es muy diferente con él, ¿verdad? Pero ella siempre ha estado al margen, solo observando y mi esposo se la ha ganado a ella con sus actitudes.
0: ¡Qué bárbara!
1: ¡Qué bonito! ¿Ves? ¿Qué es lo que decíamos
0: qué
1: al inicio?
0: Historia. ¡Qué
1: es
0: buena historia!
1: Es lo que decíamos al inicio del programa. Yo creo que también depende de cómo sean ellos como novios o como novias.
0: Pero que sabe que también, y le voy a contar algo a la audiencia, y la audiencia no me va a dejar mentir. Es que también cuando, no sé por qué, tenemos un chip los humanos, que cuando la mami o cuando el papi nos dice algo, no lo queremos escuchar. Y te entra por un oído y te sale por el otro. Y puede ser de ciencia, de cultura, puede ser de amor, puede ser de finanzas. Ay, ya va este maestro. No sé por qué uno no le hace caso cuando debería ser lo que más debería de escuchar, el consejo de alguien que es la persona que más la quiere usted. Su mamá. En ese caso.
1: Y que más la conoce o lo conoce.
0: Exacto. Y que más ha vivido y que más tiene experiencia y todo eso. Pues sí, pero a veces nos ponemos, ¿verdad?, de sordos y en lugar de escuchar. No, ay, mamá, ya vas, todo eso. Pues sí, pero un poquito de paciencia. 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Porque esa parranda, usted no se la puede perder.
1: A ver, Moisés, ¿cómo es el outfit que tenemos que llevar al evento?
0: Mire, facilísimo. A ver, señora, por favor, si usted quiere ir de lentejuelas, vaya de lentejuelas. No hay ningún problema. Si usted quiere llevar a su mami, que haga el mani, el pedi, que vaya al salón, que el peina, por favor. Es una noche especial, que su mami vaya, pero preciosa. Lleve la abuela también, por favor, que le lleve la guapísima.
1: Y lleve la suegra. O sea, ahí se la puede ganar, Moisés. ¿No la llevaría usted a un evento así?
0: Fátima, mire, yo he tenido, ya le dije, suegras preciosas, lindas, y ahí no era. Y ahí no era. Y ahí con las que no me hablaba, ahí pasado largas temporadas, ¿verdad? Pues sí, es que en serio, es la vida, ¿ok? Entonces, un abrazo a toda la gente, ¿cómo se llama?, que estuvo, ¿cómo se llama?, mandando notas de voz. Qué sabroso poder platicar con ustedes y tener así en esta tarde, en conexión con Fátima, ¿eh? Qué sabroso poder platicar con la audiencia y escucharlos y saber cómo son las mamis. Recuerde, próximo 29 de mayo, Hotel Real Intercontinental, serenata para mamá. Adquiera sus entradas en Smart Ticket. Gracias, Fátima.
1: Gracias, Moisés. Seguimos con más música a través del 94.1.

0: donde está complicado a esta hora de la tarde. Miren, recuerde que bajándole a 75 sobre la Juan Pablo II, de hecho por ahí en esa calle, en la 75 sobre la Juan Pablo, estaban arreglando hace unos días. Y sí, tengan mucha precaución porque las tapas del drenaje están fuera, entonces tengan mucho cuidado al manejar por esa zona. También reportan por acá vehículo quedado casi llegando a la aduana de San Bartolo en dirección a San Martín. Tráfico bastante pesado por ahí. Y también Boulevard Constitución está, pero es que no cabe ni un carro más.
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0: Cuídense mucho, por favor, de lo que les queda de este lunes. Pórtese bien.
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0: Escuchamos mañana a las 4 de la tarde. En redes sociales, ¿cómo me encuentran? Yo bajo Fátima H-E-R. Fácil, de Hernández. Que todo le salga bien en esta semana. Recuerden que ya casi nos vemos en el evento de

Muy buenas noches a todos. Gracias, Señor, por tu palabra. Esta noche que nos dice, que nos enseñes de tal modo a contar nuestros días, que traigamos al corazón sabiduría, que podamos vivir en tu sabiduría, Señor, en tu paz, en tu amor, que nos amemos unos a otros como tú nos has amado. Gracias por el Salvador, Señor. Gracias por esta tierra bendita de cielos de bendiciones. Gracias, Señor, por esta noche en lo que vamos a ir a casa a descansar. Y decimos confiadamente que en paz nos acostamos y asimismo dormimos, porque tú, Señor, nos haces vivir confiados. Bendita sea esta tierra que tú elegiste para ti, Señor. Bendito sea nuestro presidente Nayib Bukele. Bendito sea su familia, bendita sea su gestión, bendito sean sus colaboradores. Gracias, Señor, porque en esta tierra bendita alabamos y exaltamos tu santo nombre. Muy buenas noches a todos. Paz y descanso en esta noche.

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0: 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Son las
1: 6:03 p.m.
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